0: acá, pero pues, ya me están investigando las 5 anteriores, entonces. No, no, ya de aquí ya no salgo, en ataúd nada más. Entonces.
1: Sí, tranquilo.

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0: yo no cojo esa con nadie. 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